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1: ¡Ale, ale, señorita! Oye, ¿quieres eso de divertirte? ¿Quieres? Que aquí hay uno que te pueda hacer volver loca. No importa si eres gorda, blanca, alta o fea. Sí, ven, invita a tus amigas.